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0: la música de Kany García a través de Supercast 106. Bueno, si llevas varios minutos mirando el mismo semáforo, pensando en todo lo que tienes que hacer hoy, tranquilo, que eso no te estrese. Ya hoy es miércoles, mitad de semana. Es lo bueno de comenzar una semana con un lunes feriado. Empezaron ayer y ya hoy estamos a mitad de semana. Mantente con nosotros en el 106.5 y vía streaming supercast106.com. Maribel Méndez acompaña.
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2: Bienvenidos al dato deportivo de la hora. ¿Sabías que un puertorriqueño llegó a la cima de la Liga Americana con los Rangers? En el 1996, Juan Igor González tuvo una temporada inolvidable con los Texas Rangers. Batió para 314, conectó 47 cuadrangulares y produjo 144 carreras. Una temporada de poder, consistencia y liderazgo que lo llevó a conquistar el premio de jugador más valioso de la Liga Americana. Jugadores como Alex Rodríguez y Ken Griffey Jr. quedaron por detrás de Igor. González se convirtió en el cuarto puertorriqueño en ganar un MVP de Grandes Ligas. El último había sido Willy Hernández en el 1984. Pasaron 12 años para que un boricua volviera a ser jugador más valioso en la MLB. 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

0: Bueno, todos los que transitan a esta hora reportan camión volcado, esto en el expreso PR-22 en dirección de Dorado hacia Arecibo. Según la policía, el conductor perdió el control del vehículo pesado mientras estaba realizando un cambio de carril. Eso ocurrió en horas de la mañana de hoy, exactamente en el kilómetro 23.7, cerca de la salida hacia la carretera PR-683. Así que hay cierre de carriles, tremendo tapón. Si usted tiene la opción de buscar vías alternas, hágalo. Son las 7:48. Buenos días, Super K 106.
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0: Starship a través de Supercast 106. Oye, no podemos vivir como un velero a merced del viento moviéndonos de un lado hacia el otro según las corrientes que soplen. Tenemos que aprender a mantenernos firmes en nuestras convicciones aún cuando el mundo intente presionarnos para que nosotros lo hagamos, actuemos o vivamos como lo hace la mayoría, porque no todo lo que está de moda es correcto. No todo lo que muchos aceptan es compatible con nuestros valores, con nuestros principios, con lo que nosotros creemos. Habrá momentos en los que defender nuestros principios nos va a costar oportunidades. Se nos van a cerrar puertas, gente que se va a ir, que se va a molestar contigo, porque sencillamente tú no estuviste dispuesto a hacer lo que ellos te estaban pidiendo, que era en contra de tus valores y tus principios. Tenemos que pararnos firmes y no traicionar nuestros principios por tener la aceptación de los demás. Ya son las 8:08. Buenos días, Maribel Méndez acompaña.
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0: Coti, Paulina Rubio, otra vez a través de Superk 106. Bueno, y otra vez vamos a tener lluvias. Hay riesgo de inundaciones de limitado a elevado. Se mantiene durante el día de hoy. La actividad más fuerte de aguaceros y tronadas se va a concentrar sobre el interior y el oeste de Puerto Rico, suroeste, para variar. Ya esa área está demasiado saturado el suelo. Mientras tanto, se mantiene riesgo limitado por el calor, así que bien pendiente a las condiciones del tiempo durante el día de hoy. No dejen la sombrilla, no, porque se va a mojar. Son las 8:24.
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1: Bienvenidos al dato deportivo de la hora. ¿Sabe usted que solo un equipo en la historia de la NBA ha ganado una serie final luego de estar perdiendo 3-1? En el 2016, los Cleveland Cavaliers hicieron historia al ganar el campeonato y vencer a los Golden State Warriors. Luego de tener una desventaja de 3-1 en la serie, los Cavaliers lograron hacer la histórica remontada contra el mejor equipo de la temporada. En esa campaña, los Warriors consiguieron hacer el récord de más partidos ganados en una temporada regular con 73. Aún así, LeBron y Kyrie se las ingeniaron para vencer a Golden State 93-89 en el séptimo partido de la final. Para muchos, este campeonato es considerado como el mejor en la historia de la NBA. Lo que sí sabemos es que lograron algo sumamente histórico y nunca antes visto. 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

0: ya casi mitad de mes, mitad de semana. Gracias por estar con nosotros. 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

Bueno, escuche esto, costará sobre 200 millones de dólares adicionales pagar la luz este trimestre. Un análisis estima que el alza eléctrica representa 218 millones adicionales en costos durante el próximo trimestre, mientras comerciantes advierten sobre posibles aumentos de precios, recortes y cierres de negocio. Así que eso es lo que se espera. Está desglosado de la siguiente manera: 103 millones adicionales pagaría el sector comercial, 91 millones los hogares, 19 millones el sector industrial y 5 millones el gobierno. Yo estoy que no quiero ni abrir la factura cuando llegue. Eso es como cuando tú haces un examen médico que no te atreves a buscar los resultados porque tienes miedo que te salga con algo malo. Pues yo no me atrevo ni a abrir esa factura cuando llegue. De verdad que estamos aquí de brazos cruzados, pero pidiendo que pase algo. Yo todavía tengo fe de que suceda algo, que puedan bajar ese aumento que pusieron por estos próximos tres meses. Es demasiado. Ya son las 8:57. Buenos días.

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0: Comenzando otra hora que está repleta de grandes éxitos musicales para ti. Escucha Supercat 106. Yo soy Maribel Méndez. Y a veces nos enfocamos tanto en lo que nos falta, en lo que no salió como nosotros esperábamos, o en esas puertas que todavía no se han abierto, que olvidamos mirar todo lo bueno que ya tenemos y que muchas cosas buenas tenemos y recibimos. Así que aprendamos a valorar las bendiciones que recibimos cada día, incluso aquellas que parecen pequeñas y que por ser tan cotidianas dejamos de apreciar y de dar gracias por ellas, porque como que las damos por sentado. Porque tener un corazón agradecido no significa que todo es perfecto, sino que aún en medio de las situaciones, de las dificultades que podamos enfrentar, somos capaces de reconocer lo bueno que permanece en nuestra vida, lo bueno que ha sido Dios con nosotros. Así que agradece esta mañana. Son las 9:09. Buenos días.
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0: Recuerdos de Paulina Rubio a través de Superca 106, única en su clase. Oye, si el jefe está difícil hoy, por no decir imposible, respira profundo, inhala y exhala. No todos los días son iguales y a veces hay que aprender a manejar situaciones y personas sin perder la paciencia. No podemos controlar el carácter de las demás personas, pero sí podemos decidir cómo nosotros vamos a responder. Así que no permitas que el mal humor de alguien más termine dañándote el día, que nada te quite la paz. Somos seres humanos y a veces, ¿verdad?, tenemos un poco de coraje con alguna situación que nos ha pasado. No permitas que eso te dañe el día. Son las 9:23.
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1: Bienvenidos al dato deportivo de la hora. En 1992, las Grandes Ligas hicieron historia. Por primera vez, una serie mundial se disputaría fuera de territorio estadounidense. Los protagonistas fueron los Toronto Blue Jays y los Atlanta Braves. Y el escenario histórico fue el Sky Dome de Toronto. Los Blue Jays, liderados por estrellas como Joe Carter, Roberto Alomar, John Olerud y Dave Winfield, buscaban conquistar el primer campeonato de la Serie Mundial en la historia de la franquicia. La serie llegó al sexto partido en Toronto y los Blue Jays vencieron a Atlanta 4-3 para coronarse campeones. El año 1992 quedó marcado para siempre como el año en que el Clásico de Octubre cruzó por primera vez la frontera de Estados Unidos. 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

0: Miércoles, mitad de semana, ya casi mitad de mes. Gracias por estar con nosotros. Supercast 106. Bueno, escucha esto. Una adulta mayor fue víctima de un robo durante la tarde de ayer mientras estaba esperando la guagua de la AMA en la estación del tren urbano en Atorrey. Según la información preliminar que fue suministrada por la querellante de 79 años, mientras ella se encontraba sentada en uno de los bancos, un hombre se le acercó y le arrebató del cuello dos cadenas en oro. Las prendas fueron valoradas cerca de $450. ¡Qué abuso, Dios mío! Ya no se pueden ni usar prendas de oro, hay que usar stainless steel, que si se llevan, no se lleven mucho. Ya son las 9:42, continúa con nosotros. Buenos días.
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0: Celine Dion, I am your angel, a través de Superca 106. La Administración de Seguro Social anunció hoy el incremento de los beneficios asociados al ajuste anual por costo de vida. El aumento será de 3.6% y entrará en vigor a partir del próximo enero. Así que los beneficiarios de Puerto Rico, el beneficio promedio mensual aquí en la isla se sitúa entre $1,200 y $1,500, y bajo ese rango el incremento sería entre $43.20 a $54 mensuales. Bendito, eso no da para nada. Eso se va en el aumento de la luz. Mantente con nosotros, Superca 106, son las 9:57.
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0: Yo compraría un pescado y una botella de vino.
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0: Cani García, Karin León, a través de Supercast 106. Bueno, si estás mirando la lista de cosas que tienes pendientes en el trabajo y sientes que necesitas tres pares de manos para poder terminar, a veces tenemos que convertirnos en pulpo. Tranquilo, hay días en los que parece que tenemos más trabajo y se multiplica en la oficina, pero desesperarse definitivamente no es la solución, no va a resolver nada. Así que organiza las prioridades, atiende una cosa a la vez y avanza a tu ritmo. No siempre podemos controlar la cantidad de trabajo que nos llega, pero sí podemos evitar que la presión nos haga perder el enfoque. Así que paso a paso, tranquilo, vas a lograr todo lo que te propongas hoy en la oficina. Gracias por estar con nosotros. Son las 10:04. A esta hora, Maribel Méndez te acompaña.
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0: La música de Taylor Swift a través de Superk 106. Oye, ¿cuántos trabajan atendiendo público? No está fácil. Sabe que no todos los clientes llegan con una sonrisa. Algunos vienen molestos, otros están desesperados y hay quienes hablan como si usted tuviera la culpa o como si tú tuvieras la culpa de todo lo que está pasando o lo que les ha pasado durante el día. Y en esos momentos la paciencia es una gran herramienta, definitivamente. Así que tenemos que escucharlos, mantener la calma, hacer el trabajo con profesionalismo. Obviamente eso no significa aceptar faltas de respeto, puedes ser amable y al mismo tiempo establecer límites, pero no está fácil trabajar en servicio al cliente. Son las 10:27, quédate con nosotros.
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0: Rod Stewart a través de Supercast 106. Bueno, cuando escuchamos de ciberataques, pensamos que es información personal, información de empresas, criptomonedas y demás. Pero escuche lo que pasó ayer. Atacaron supermercados en Europa a través de un cyber attacks. Los atacantes forzaron ciclos de descongelación y elevaron las temperaturas de los freezers hasta 50 grados Celsius, lo que hizo que se afectaran cientos de supermercados y se dañaran las comidas. Unos 700 de los 10.000 supermercados en Francia sufrieron fallas en los sistemas de refrigeración tras una oleada de ciberataques, según informó el martes el ministro de Finanzas francés. Las fallas fueron provocadas por hackers que hicieron que los sistemas de refrigeración entraran en un ciclo de descongelación permanente y elevaron la temperatura hasta los 50 grados Celsius. La Fiscalía de París informó durante el día de ayer que su unidad de ciberdelincuencia está investigando estos ataques de gran magnitud ocurrido ayer en Francia, así como la dimensión de los daños ocasionados por alimentos descompuestos y los incendios que se han reportado a raíz de este suceso. ¡Wow! ¡Qué increíble! Son las 10:38.
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1: Bienvenidos al dato deportivo de la hora. ¿Qué pasa cuando una atleta puertorriqueña llega a unos Juegos Olímpicos y decide hacer historia? En Tokio 2020, Yasmín Camacho Quinn salió a la pista para disputar los 100 metros con vallas y aquella carrera terminó convirtiéndose en uno de los momentos más grandes del deporte puertorriqueño. Yasmín cruzó la meta en 12.37 segundos, estableciendo un nuevo récord olímpico y conquistando la medalla de oro. Puerto Rico volvió a tener una campeona olímpica y esta vez sobre la pista del atletismo. Con cada valla que superó, Camacho Quinn se acercaba no solo al oro, sino también a un momento que quedaría para siempre en la historia de Puerto Rico. Camacho Quinn no solamente ganó una carrera, representó a Puerto Rico en lo más alto del podio. 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

0: Bueno, se acerca Acción de Gracias, las Navidades, y el pastel es uno de esos platos que no pueden faltar en la cena navideña. Bueno, yo como pastel durante todo el año, no solamente en las Navidades. Y están vendiendo por ahí la docena del pastel entre 60, 50, 40. Yo la compro a $20 la docena de pasteles. Y me parece un buen precio, $20, 25 dependiendo si son de cerdo o son de pollo. La verdad que eso da un trabajo terrible. Yo en mi casa tengo la materia prima porque tengo matas de guineo, pero da trabajo. He hecho como dos veces en mi vida, y cuando era pequeña que ayudaba a mi mamá a hacer los pasteles en la casa, pero sí da mucho trabajo. Buen provecho para todos los que ya están comiéndose algo a esta hora. Son las 10:56, quédate con nosotros, Supercast 106.
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0: si estás atravesando problemas familiares, sientes que has hecho todo lo que está a tu alcance y sientes que ya no puedes más, quiero recordarte que no tomen decisiones en medio de la desesperación porque nos equivocamos. Tenemos que hacer como Luis Fonsi, no darnos por vencido, como decía la canción. A veces los problemas que vivimos en el hogar, sobre todo con la familia, nos roban la paz, nos quitan el sueño, nos hacen sentir que ya no hay salida. Pero aunque hoy no puedas ver una solución, no significa que no exista, que no haya una salida. Claro que la hay, todos los problemas tienen solución. Hay situaciones que necesitan tiempo, conversaciones pendientes, ayuda profesional si es necesario. En ocasiones, aprender a soltar aquello que no está en nuestras manos. No tienes que resolverlo todo hoy. Respira, date permiso para descansar, busca ayuda en alguien de confianza que puedan desahogarte y no tienes que cargar todo sobre tus hombros. No estás solo. 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

0: Miércoles, mitad de semana, ya casi mitad de mes. Cargue con la sombrilla porque hoy nuevamente se esperan lluvias. Riesgo de inundaciones de limitado a elevado se mantiene durante el día de hoy. La actividad más fuerte de aguaceros y tronadas se va a concentrar sobre el interior oeste, suroeste de Puerto Rico, para variar, porque ahí llueve todos los días. Mientras tanto, se mantiene el riesgo limitado por el calor. Así que ya lo sabe que vamos a tener lluvias nuevamente hoy. 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
2: Bienvenidos a la sección de los fanáticos. Este es el resumen deportivo de la hora. ¿Y sabía usted que el boxeo es uno de los deportes más antiguos del mundo? En sus inicios, los combates se realizaban sin guantes, lo que lo hacía mucho más rudo y peligroso. No fue hasta el año 1867, con las reglas de Queensberry, cuando se empezaron a usar guantes oficialmente. Antes de existir los rounds, las peleas continuaban hasta que uno de los peleadores ya no pudiera seguir, resultando en enfrentamientos extremadamente largos y agotadores. Tan es así que la pelea más larga de boxeo tuvo una duración de 7 horas y 19 minutos. Fue el encuentro entre Andy Bowen y Jack Burke para el año 1893 en New Orleans. Así que hasta aquí este resumen deportivo de la hora. Más adelante regreso con más. Usted no cambie de emisor y continúe escuchando La Única en su clase.
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Bueno, escuchen esto, sin pistas de presuntos asaltantes vestidos de policía en Vega Baja. Una mujer fue agredida al negarse a abrir el portón de su casa. La ciudadana fue agredida en medio de lo que se cree es un intento de robo domiciliario ocurrido en la mañana de hoy en una residencia en el barrio Sabana en Vega Baja. Los hechos se reportaron a través del sistema de emergencia 911 cerca de las 7:40 de la mañana cuando la mujer regresaba a su hogar tras dejar a los niños en la escuela y se topó con cuatro hombres vestidos de policía que estaban esperándola en el portón. Los delincuentes le pidieron, bajo amenaza, con armas de fuego, que abriera el portón de la casa y esta se negó alegando que no tenía las llaves. Acto seguido le pidieron que llamara a su esposo para que le diera acceso y comenzaron a agredirla en la cabeza con un arma de fuego causándole una herida abierta. Estas cosas están pasando en Puerto Rico, increíble. 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
1: Bienvenidos al dato deportivo de la hora. 8 de octubre de 1995, los Mariners estaban a 3 outs de quedar eliminados por los Yankees. En la parte baja de la undécima entrada, Seattle perdía 5 carreras a 4. Joey Cora llegó a tercera, Ken Griffey Jr. estaba en primera y entonces el boricua Edgar Martínez conectó una línea hacia el jardín izquierdo y fue un doble. Cora anotó el empate y Griffey Jr. venía volando desde primera, cruzó el plato y Seattle ganó 6 a 5. Los Mariners, que habían perdido los primeros 2 juegos de la serie, eliminaron a los Yankees y avanzaron por primera vez en su historia a la serie de campeonato. Aquel batazo pasó a la historia como The Double, un momento que cambió la historia del béisbol en Seattle. 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

2:07 y así comenzamos esta hora de buena música a través del 106.5 FM. 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
1: Bienvenidos a la sección de los fanáticos. Este es el resumen deportivo de la hora. ¿Y sabía usted que el boxeo es uno de los deportes más antiguos del mundo? En sus inicios, los combates se realizaban sin guantes, lo que lo hacía mucho más rudo y peligroso. No fue hasta el año 1867, con las reglas de Queensberry, cuando se empezaron a usar guantes oficialmente. Antes de existir los rounds, las peleas continuaban hasta que uno de los peleadores ya no pudiera seguir, resultando en enfrentamientos extremadamente largos y agotadores. Tan es así que la pelea más larga de boxeo tuvo una duración de 7 horas y 19 minutos. Fue el encuentro entre Andy Bowen y Jack Burke para el año 1893 en New Orleans. Así que hasta aquí este resumen deportivo de la hora. Más adelante regreso con más. Usted no cambie de emisor y continúe escuchando La Única en su clase.

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2:55 y escuche esto porque 6 personas, entre ellas un niño, lamentablemente fallecieron tras estrellarse una avioneta en una zona boscosa de Wisconsin, cerca del parque estatal Mirror Lake. Según la policía, esta aeronave cayó poco antes de las 10 de la noche de la noche de martes en medio de fuertes lluvias. Aún, ¿verdad?, las autoridades están investigando las circunstancias de este accidente, así que muy lamentable y bien triste lo que ocurrió.

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1: Bienvenidos al dato deportivo de la hora. ¿Quién es el jugador con más bloqueos en la historia de la NBA? Hakeem Olajuwon es el líder histórico en bloqueos con 3,830 durante 18 temporadas en la liga. Conocido como The Dream, el legendario centro de los Houston Rockets no solo dominó en defensa, sino que cambió partidos con su capacidad para proteger a su equipo. Nadie está realmente cerca de alcanzar esta marca. En la NBA moderna, donde los centros juegan menos minutos y el juego se desarrolla más en el perímetro, romper este récord luce cada vez más complicado. 3,830 bloqueos, una cifra que sigue recordándonos por qué Hakeem Olajuwon es considerado uno de los mejores defensores en la historia del baloncesto y una marca que es casi imposible de alcanzar. 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

4:03 y ya estamos en este momento del miércoles en el que comenzamos a ver más de cerquita el fin de semana. Yo solamente espero y confío que estés teniendo una excelente tarde. Yo soy Stephanie Domena contigo hasta las 5 de la tarde a través del 106.5.

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Así que mantente conectado, disfrutando de buena música, y queremos ver esa fotito.

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1: Bienvenidos al dato deportivo de la hora. ¿Te imaginas anotar 37 puntos en apenas 12 minutos? Klay Thompson lo hizo realidad. 23 de enero de 2015, Warriors contra Kings, Klay comenzó el tercer parcial encendido, pero lo que ocurrió después fue histórico. 37 puntos en un solo parcial. Anotó 13 de 13 de campo, incluyendo 9 canastos de 3, además de sus 2 tiros libres. No falló un solo intento. Los 37 puntos también superaron el récord de 33 puntos en un parcial que pertenecía a George Gervin y Carmelo Anthony. Y lo más impresionante, cada tiro parecía más increíble que el anterior. El aro se convirtió en el territorio de Klay Thompson durante 12 minutos inolvidables. 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

4:41 y escuche bien porque el Servicio Nacional de Meteorología advierte sobre un riesgo alto de inundaciones durante la tarde de hoy, especialmente en el interior oeste y suroeste de la isla. El calor del día y la humedad también van a estar favoreciendo el desarrollo de aguaceros y tronadas que podrían provocar inundaciones también en áreas urbanas y de pequeños riachuelos, así que mucha precaución en las carreteras y pendiente también a las condiciones del tiempo. Mantente conectado en el 106.5 FM, disfrutando de buena música.

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4:55, escucha Supercá 106, única en su clase. Llegó el momento de despedirme, pero mañana regreso de 1 a 5 para continuar animando. Yo soy Stephanie Domena y me escuchas a través del 106.5.

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